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1: Tengan ustedes muy buenas noches, sean bienvenidas, bienvenidos a esta sesión de Puro Jazz. Jazz at Lincoln Center Orchestra presenta la música de Max Roach, un álbum en vivo que celebra el centenario del legendario baterista y compositor. Grabado en enero en el Rose Theater, este homenaje ofrece 9 versiones para Big Band de sus composiciones más influyentes, interpretadas por la orquesta con Wynton Marsalis. Dirigido y producido por el baterista Obed Calvert, el álbum cuenta con la participación de la vocalista Chanel Jones y el coro Le Chateau. Roach, pionero del bebop y activista por los derechos civiles, revolucionó la batería con su enfoque rítmico y métrico. El álbum destaca piezas publicadas entre 1957 y 1966, grabación realizada en el Lincoln Center de Nueva York en enero de 2024.

Los hermanos mellizos Florian y Michael Arbenz nacieron en 1975 en una familia musical y han pasado décadas desarrollando una voz única juntos. Sus colaboraciones con leyendas del jazz como Greg Ausby, Dave Liebman y Benny Maupin han moldeado su capacidad para equilibrar la libertad musical con un estilo personal distintivo. Ron Carter, el contrabajista, fue una influencia decisiva en su juventud, con las grabaciones de Miles Davis junto a él sonando constantemente en su hogar. Tener a Carter con ellos para una sesión en los Alpes suizos en marzo del 2024 fue un gran honor y un hito en su carrera. Los seis temas de esta grabación captan la individualidad de los hermanos Arbenz y la energía inagotable que Carter sigue aportando a su música. The Alpine Sessions.

Harold Land, saxofonista de la costa oeste, fue conocido por su trabajo con Clifford Brown y Max Roach en los años 50 y su aclamado quinteto con Bobby Hutcherson en los años 60. Su estilo combinaba un tono expresivo e improvisaciones envolventes. En los años 60, Land, como muchos saxofonistas, fue profundamente influenciado por John Coltrane. Su álbum The Fox, grabado en Los Ángeles en 1959, cuenta su quinteto junto a Dupre Bolton en trompeta, Elmo Hope, Herbie Lewis y Frank Butler en la sección rítmica. El pianista Hope brilló con su toque ligero y sutil, especialmente en el tema One Down, donde muestra su genio melódico. Bolton, el trompetista, a pesar de su escasa discografía, toca con confianza y energía, destacando una vertiginosa versión de The Fox. El álbum se mantiene como la obra maestra de Harold Land, consolidándolo como uno de los grandes saxofonistas.

0: Escuchamos al quinteto de Harold Land en su álbum The Fox. Información adicional acerca de esta música la encuentra en el sitio purojazz.com y en la plataforma substack.com bajo Roberto Arahona Puro Jazz. Y ahora escuchemos a José Oplustil, quien se acerca con sus programas Archivo Maestro y Siglo XXI. Muy buenas noches.
1: 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Atención a la señal horaria en FM Universidad de Magallanes. Exactamente 22 horas 10 de la noche. 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
2: Muy buenas noches. Esta semana estamos dedicando Archivo Maestro a los cuartetos para cuerdas de Beethoven, interpretados por el cuarteto Takash. Los cuartetos Opus 59 representaron, más que ninguna otra obra, las consecuencias de la enorme transformación estilística sufrida por Beethoven durante los primeros años del siglo XIX.

9. De hecho, la evolución revelada por el Opus 59 respecto al Opus 18, que fueron sus 6 primeros cuartetos, fue mucho mayor que aquella existente entre la segunda y la tercera sinfonías. Y más aún, cada obra del Opus 59 contuvo sus propias transformaciones del género y el estilo clásico, llevando hasta el límite las convenciones formales. Incluso sus contemporáneos, acostumbrados a las nuevas ideas de Beethoven, quedaron perplejos con estos cuartetos, y las reacciones no tardaron en aparecer. Schuppanzigh, el violinista que lideraba un famoso cuarteto y era amigo cercano de Beethoven, creyó que se trataba de una broma. Gierowitz pidió de vuelta el dinero que había pagado por ellos, y el gran chelista Bernhard Romberg lanzó su copia al suelo y la pisoteó. Hasta se habló de música insana y del trabajo de un lunático. Escuchemos el cuarteto en fa mayor, Opus 59, número 1, con el cuarteto Takash.

tres cuartetos opus 59, y esto fue aprovechado por el compositor para demostrar cómo podía integrarse la música folclórica en la música clásica instrumental, incluso en el más demandante de todos sus géneros. Beethoven incorporó las melodías al final del primer cuarteto y en el allegretto del segundo cuarteto, pero concretó una evocación melancólica, obsesiva y exótica en el andante del tercero. A diferencia del primer cuarteto del opus 59, de dimensiones y sonoridades orquestales, el segundo es una partitura más concentrada y abrupta desde los compases iniciales. Sigue un movimiento lento de carácter contemplativo que habría sido compuesto, según datos de la época, mientras el autor contemplaba una noche estrellada y pensaba en la armonía de las esferas. Y para cumplir con el requerimiento del conde Razumovsky, el tema ruso fue incorporado en el tercer movimiento. Escuchemos este segundo cuarteto Razumovsky de Beethoven.

0: El cuarteto Takash interpretaba el cuarteto en mi menor, opus 59, número 2 de Beethoven. Así completamos el programa de hoy con estos registros realizados entre 2001 y 2004 por el cuarteto Takash, integrado por Edward Duesenberg y Carolee Schranz en violines, Roger Tapping en viola y András Feller en cello. Mañana seguiremos revisando este repertorio aquí en Archivo Maestro. Hasta entonces.
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1: Lo tenemos ya por aquí. Adelante, Nicolás. Nos interpretará minueto en re menor de Bach, minueto en sol mayor de Bach, el jinete salvaje, opus 68, número 8 de Schumann, molino de viento de Bisquet, muñequita duerme de Bisquet, juego de Bartók, sextas y tríadas

0: Para Nicolás Pietro, del Conservatorio de la Universidad de Magallanes de Punta Arenas.
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En la programación de FM Universidad de Magallanes, el grupo de cámara y canto lírico del Conservatorio Regional Salón Music.

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1: En Barcelona, en 1487, en pleno Renacimiento español, nace un poeta del que quizás hemos escuchado poco o no, y la epístola. Nos legó además la traducción al español de El Cortesano de Baltasar Castiglione, publicada en el año 1534, y tres volúmenes de poemas entre los que se encuentra este que se llama Si nos hubiera mirado. Juan Vázquez, pintor, fraile y compositor, le dio vida a estas palabras y en el año 1560, a poco de morir, lo convierte en un villancico a cuatro voces, complejo, pero con un contrapunto que se escucha particularmente delicado. Como ocurre con muchos de los autores de la época, se conocen pocos datos biográficos precisos de Vázquez, pero se sabe que nace en 1500 en la ciudad de Badajoz, en España, donde canta en la Catedral de Plasencia desde que es muy pequeño. No se vuelve a saber casi nada de él sino hasta que vihuelistas como Diego Pisador realizaron transcripciones como esta que escucharemos hoy y que forma parte de la recopilación de sonetos y villancicos del Cancionero de Palacio. 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

0: Escuchamos del Cancionero de Palacio el villancico 2, Si no os hubiera mirado, de Juan Vázquez, con el poema de Juan Boscán en una versión del conjunto Los Afectos Diversos.
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Indicamos la hora en FM Universidad de Magallanes. Exactamente 2 de la madrugada.

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FM Universidad de Magallanes indica la hora. Exactamente las 3 de la madrugada. 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

En FM, Universidad de Magallanes 88.9, indicamos la hora. Exactamente las 4 de la madrugada.

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Indicamos la hora en FM Universidad de Magallanes, exactamente las 5 de la madrugada. 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
1: Hoy vamos a escuchar del compositor austríaco Franz Schubert, 1797-1828, Der Erlkönig, el rey de los elfos, aunque literalmente se traduce como el rey de los alisos. El Lied para canto y piano es un

de los géneros paradigmáticos del romanticismo. En este caso está basado en el poema homónimo del alemán Johann Wolfgang von Goethe, 1749 y 1832, y describe magistralmente la lucha que establece un padre que galopa en medio de la niebla con su hijo en brazos, asediado por un ser sobrenatural quien finalmente lo vence. El König fue escrito por Goethe como parte de un Singspiel que en 1782 tituló Die Fischerin. Cuenta la historia que el poeta puso en palabras una experiencia personal. Una tarde, visitando a un amigo, una figura extraña es vista sobre un caballo a gran velocidad galopando al viento hacia las puertas de la ciudad. Sin precisión, se contaba que llevaba un bulto en sus brazos. Horas después, el poeta y su amigo pudieron constatar que solo se trataba en realidad de un granjero que llevaba a su hijo enfermo a la ciudad para conseguir un médico que lo sanara. En el tiempo, el hecho, junto con la leyenda de los elfos, se convirtieron en la obra que escucharemos hoy, cuyo original es en alemán. ¿Quién cabalga a través de la noche y el viento? Es un padre con su hijo. Lleva al pequeño en su brazo. Lo mantiene tibio, lo lleva seguro. Hijo mío, ¿por qué escondes asustado tu cara? Padre, ¿no ves el rey de los elfos? ¿El rey de los elfos con corona y manto? Hijo mío, es la neblina. Amado niño, ven conmigo, jugaré contigo a cosas maravillosas. Sé de flores, de colores que están allá en la playa. Mi madre luce vestidos dorados. Padre, ¿no oyes lo que el rey de los elfos me dice? Tranquilo, mantente tranquilo, hijo mío, es el viento que mueve las hojas secas. ¿No quieres venir conmigo? Mis hijas te cuidarán y danzarán en el corro nocturno y te arrullarán y bailarán y cantarán para que duermas. Padre mío, ¿no ves que las hijas del rey de los elfos están allí, en ese lugar oscuro? Hijo mío, claro que lo veo, es el resplandor de los sauces que hoy están grises. Ven, te quiero aquí, ¿por qué desobedeces? Padre mío, ahora él me toma, me hace daño, es el rey de los elfos. El padre horrorizado cabalga veloz, lleva en sus brazos al niño que gime, llega a la casa exhausto, pero en sus brazos el niño muere.

0: escuchábamos en la versión del barítono Dietrich Fischer-Dieskau y el pianista Gerald Moore, El rey de los elfos, Der Erlkönig, del compositor Franz Schubert, con texto de Wolfgang von Goethe.
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que ya le faltaba el toque a la noche, porque esto se va poniendo cada vez mejor, más decadente. ¿La están pasando bien? Primero y principal. Eso es lo que me gusta, ¿eh? Que digan todo que sí cuando yo les digo. Desde Chile, un artista indie es una palabra de decir que está muy de moda, pero para mí, un gran cantante y una gran persona. Jepe, por favor, un fuerte aplauso para recibirlo.

0: ¿Llegaste bien el avión?
1: Todo bien.
0: ¿Todo tranquilo?
1: Estamos enteritos, sí.
0: ¿Me trajiste la palta que te pedí?
1: Y la parca también.
0: Y la parca también. Un fuerte aplauso para Jepe, ¿eh? La palta, él es un bacán de serio, pero no por dinero, sino porque es bacán de estilo, ¿eh? Atención.

0: ¡Qué enorme! Muchas gracias.
1: Jefe, fuerte aplauso, por favor. Grande, jefe.
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4: Señora esa, mi hermano. ¿Y ahora qué vamos a hacer?
5: ¿Qué vamos a hacer? ¿Qué vamos a hacer? Lo que Dios vamos a hacer, cantar. Vamos a ir a la hora de la hora.

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No, vamos a hacer algunos temas que pertenecen a un disco que está cumpliendo 50 años, que se llama Terra Incógnita, que era como nos sentíamos en esa época, una tierra desconocida, como salía en los antiguos portulanos, en los mapas, porque en ese tiempo el país era, por decirlo lo menos, ¿no es cierto?, bastante poco propicio para la música. Estoy siendo muy caballeroso para que nos digan después. Veo que la inmensa mayoría está de acuerdo que era un país de mierda.

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Indicamos la hora. Son las 7:30 de la mañana. 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
2: Duro. Pero me la envías.
3: Claro, vale,
2: por supuesto. Ya te veo.

0: próxima canción que vamos a interpretar está incluida en nuestro primer disco. Y hasta anoche no la habíamos tocado en un montón de años. Así que esperamos que les guste y que la disfruten.
1: Dice así.

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Son las 8:30, 8:30 de la mañana. 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

0: Muchas gracias.
1: Me pareció ver una linda gatita.

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Fue en ese cine, ¿te acuerdas? En una mañana de este del Edén. James Dean tiraba piedras a una casa blanca entonces.

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Saludamos a todos. Pil, dice. Villa, Bel, Higuera. Para todos nuestros seres queridos que ya no están, con mucho cariño a este tema. Pomayre.

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vamos a dedicar la siguiente canción a toda la gente que vino desde muy lejos, desde otras partes del país, regiones y también de otros países, como México, Colombia, Argentina, Perú, Bolivia. Para todos ustedes, canción de lejos.

0: paso.
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1: A ver un poquito de Jock and Joll.

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1: 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Te indicamos la hora. Son las 12 horas, mediodía en Chile.

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1: Buenas tardes. Sabemos que los diversos personajes de la historia han servido de inspiración para crear famosas canciones que describen los aportes y alcances de su quehacer en el entorno social y político en el cual se desarrollaron. Hoy abordaremos temas que resaltan la labor de personajes chilenos y latinoamericanos relacionados principalmente con la independencia y con las artes. Fue en el año 1959 que Silvia Infantas y Los Baqueanos, junto al coro y orquesta de Vicente Bianchi, editan su disco Música para la Historia de Chile, de la que hemos escogido los siguientes títulos: Canto a Bernardo Higgins, Tonadas de Manuel Rodríguez, La Independencia de Chile y Romance de los Carrera.

Escuchábamos a Silvia Infantas y los Baqueanos junto al coro y orquesta de Vicente Bianchi en Canto a Bernardo Higgins, Tonadas de Manuel Rodríguez, La Independencia de Chile y Román.

Valparaíso de los Carrera. Por su parte, el cantautor de la nueva canción chilena, Patricio Mans, recuerda también a dos de los próceres de la independencia, como son Manuel Rodríguez y José Miguel Carrera, en sus famosas creaciones.

Hemos escuchado a Patricio Mans en El cautivo de Tiltil y Los Libertadores. La nueva canción chilena también tuvo como integrante a otro famoso cantautor e imperdible dentro de nuestro programa, como es el folclorista y profesor Rolando Alarcón, quien en 1966 incluyó en su cuarto LP el conocido tema Doña Javiera Carrera, y por otro lado, el conjunto Cuncumén, que también contó con Rolando Alarcón como director, nos presenta La Cueca Balmaceda, presidente de Chile entre 1886 y 1891.

Hemos escuchado a Rolando Alarcón en Doña Javiera Carrera y al conjunto Cúncumen en Cueca a Balmaceda. Por su parte, Violeta Parra realizó un homenaje a los poetas de mediados del siglo XX con su Cueca de los Poetas, además de recordar a nuestra poetisa ganadora del Nobel tras su fallecimiento con su verso por despedida a Gabriela Mistral.

Escuchábamos La Cueca de los Poetas y verso por despedida a Gabriela Mistral en la versión de Violeta Parra. Así como Violeta recordó a varios artistas con sus canciones, fueron varios los homenajes que recibió tras su repentino fallecimiento en el año 1967. El primero que presentamos fue incluido por su hermano Nicanor en la publicación Obra Gruesa de 1969, La Defensa de Violeta Parra, que musicalizó posteriormente el Gitano Rodríguez, y luego difundiremos La Exiliada del Sur, que en realidad es una décima de la propia Violeta, musicalizada por Patricio Mans. Escucharemos entonces la versión del grupo Aquelarre para La Defensa de Violeta Parra y luego Inti-Illimani con La Exiliada del Sur. 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

Escuchábamos Defensa de Violeta Parra en la interpretación del grupo Aquelarre y luego La Exiliada del Sur con Inti Illimani. Continuaremos el espacio de hoy con el recuerdo de importantes personajes de la historia latinoamericana. Nos repetimos el plato con Inti Illimani, esta vez con su tema Simón Bolívar, destacada figura venezolana de la emancipación de Hispanoamérica, y Nuestro México Febrero 23, que describe la ocupación norteamericana para capturar a Pancho Villa.

Hemos escuchado a Inti Illimani en los temas Simón Bolívar y Nuestro México, febrero 23. Seguimos con la Revolución Mexicana, esta vez en la versión del grupo Quilapayún y el corrido compuesto por Gerardo Núñez, Carabina 3030, que popularizó el actor y cantante Miguel Aceves Mejía. Y finalizaremos el espacio con la interpretación de Illapu para el tema que recuerda a la patriota del Alto Perú que luchó en las guerras de independencia hispanoamericanas durante el siglo XVIII, Juana Azurduy.

0: Escuchábamos al grupo Quilapayún en Carabina 3030, Yey Yapu en Juana Azurduy. Finalizamos de esta forma el espacio dedicado a los temas que recuerdan a diversos próceres chilenos y latinoamericanos de nuestra historia. Buenas tardes.
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Buenas noches. Buenas noches. Son gauchos de los míos, parece, acá en Magallanes. Buenas noches, como decía, es un gusto poder estar presente aquí por primera vez. Si se pusieran en mi

lugar. Imagínenlo un momento. Estoy un poco nervioso, pero estoy aquí. Muchas gracias. Muchas gracias. Eso. Bueno, yo soy un agradecido de todas las personas que se han mostrado en contra de las represas, porque yo vengo de la costa del río Báquer, de la provincia Capitán Prat, de Cochrane. Y bueno, me presento de esta manera. Hola, digo ante que goce todo lo que en mí se acuna. Mi nombre es Nicasio Luna, por si alguien no me conoce. Patagón para el que retoce, gaucho aycenino y capaz. Soy del Báquer, además casi nada para que vea, y a según para lo que sea, para lo que guste nomás.

Muchas gracias por los aplausos. Hoy en la mañana vine para acá, para el gimnasio, y me daba miedo imaginarme con ustedes. Pero ahora ya me siento más tranquilo. Y muchas gracias por los aplausos, y disculpen que yo diga estas cosas, pero uno es uno más que anda. Vamos a tomar un trago. Brindo, dijo el rey Arturo, me voy para las cruzadas. Dejaré a mi reina amada con un cinturón seguro de castidad, porque auguro de que esa mujer indigna quiere hacerme la talquina, aunque ponga doble llave, y Sir Lancelot no sabe que le puse guillotina. ¡Salud! Así que está bueno el invierno, ¿o no? ¿Acá llegaron los teros o no, muchachos? ¿Habrán llegado los teros? ¿No han llegado todavía? Bueno, allá en la región de Aysén, mi mami siempre está pendiente de los teros. Bueno, ustedes los conocen igual, obviamente. Yo le hice una canción a los teros, y es una ranchera, y espero que les guste, y si gustan, me pueden acompañar con las palmas.

0: Muchas gracias.
1: Esa rancherita ya en mi tierra siempre se la dedico a los jóvenes que salen a estudiar. Así que va la dedicación para la juventud que tiene que salir de la región a querer ser algo más. Nosotros quisimos salir, pero el bolsillo dijo no, vuelvo así. Así que bueno, igual andamos contentos. Y bueno, voy a cantar este valse que se lo dediqué a mi papi. Mi papi es un hombre campesino, como mucha gente que hay, que está presente hoy en día aquí. Y yo quisiera pedirle un aplauso a esa gente campesina, humilde, que es la que de verdad hace patria. Porque así como nos ven a nosotros, aquí hay muchos muchachos, seguramente que son de campo, nos ven vestidos de gaucho, y todavía en este siglo ponen en duda nuestra identidad. Si nosotros somos así, ¿qué le va a hacer? Bueno, ahí va, se lo dedico a toda la gente que tiene un padre campesino o que son de campo, hermano.

Muchas gracias. Gracias por la paciencia. Yo los miro. Estaban bostezando. Pero bueno, ya. No. Yo también tengo sueños y yo hasta ahora ya estoy en el sobre. Cualquiera va a decir que yo le robé la bombacha al flaco. ¿Estuvieron ayer o no? Que van a reír. Y al indio le robé el poncho. Bueno.

Hablando de los indígenas, yo hice una milonga que se llama, por ahí un amigo me dijo que le ponga el título, La Voz del Mapuche. Y esta canción no, nunca ha buscado la forma de colgarse de la causa mapuche, sino que tratar de decir cosas que por ahí no he escuchado de gente que puede decir. Y bueno, con mucho respeto para la gente de la etnia mapuche que se encuentra acá en Magallanes, si al final todos tenemos en algún rincón de nuestras venas la sangre mapuche, así que va este tema con mucho respeto para todos.

0: Muchas gracias.
1: Disculpa, le pido yo, del fondo de mi corazón. Al tropezón la canción costó, pero eso sí salió. Y este verso se improvisó, tal cual como se lo digo. Con mi amistad los bendigo, para que formemos la alianza como estamos en confianza. Yo brindo por mis amigos.

0: Muchas gracias.
1: Nicasio, ¿cómo estás? Sí, tranquilo, tranquilo. Se pasaron los nervios un poco, ¿no? ¿Ya? ¿Sí? Ahora se te van a pasar un poco más, mira. ¿A dónde está el aplauso de los magallánicos para agradecer la música de este canto joven? La música de este hombre que de su propia tierra ha hecho canción, poesía, y que ha venido hasta la Patagonia a dar cuenta de toda esta paya en música y canción. Nicasio, este público precioso lo gritaba, ahora ya no lo escucho, parece que se aburrieron, parece que... Así es. Desde acá al mundo, desde acá, señoras y señores, fuerte el aplauso porque Nicasio tiene Ovejero de mi Tierra en el Festival Folclórico en la Patagonia. ¿Sí? ¿Pasó un poco el nervio?
2: Sí, ahora sí está un poco mejor.
1: ¿Por el ovejero o por la modelo?
2: No voy a decir nada.
1: Nicasio, algo ya para despedirnos, para agradecer a este público precioso que te ha escuchado con un respeto extraordinario, que además un hombre joven que va a estar de cumpleaños prontamente, me imagino que mejor regalo que estar acá en este escenario, ¿cierto?
2: Sí, yo me voy demasiado contento, la verdad que no esperaba esta suerte y muchas gracias por el cariño, de verdad.
1: ¿Una más?
2: Una más.
1: Una más. Una más, Nicasio, aquí, en el escenario mayor, en el escenario Alfonso Cocho Cárcamo.
2: Muchas gracias. Voy a recitar un verso que se llama Señores que tiene el Báquer. Total, como digo yo, este es un canto pensativo que si tal vez se pueden aburrir un poco, pero después viene la mejor parte con la conmoción, ¿vio? Así que ahí va este verso que, bueno, se lo dedico a toda la juventud y, bueno, por ahí habla sobre la historia de mi tierra. La guerra de Chile Chico, la isla de los muertos y obviamente de mi río Báquer sin represa. Y esa tiene que ser la última palabra. Muchas gracias, muchas gracias.

tan cerca. Pues cuando cierro mis ojos, desaparece tu ausencia. Señores, ¿qué tiene el backer? Que no suelta mi conciencia. A pesar de todo esfuerzo, el alma vive en tristeza.

¡Qué belleza! Yo solo quiero abrazarte y acariciar tu grandeza. Como lo hiciste conmigo, que pecaba de inocencia, cuando corrí a alcanzarte por esas playas inmensas, tú refrescaste mi sien.

permitas que a tus aguas las encierren con represas. ¿Dónde ha quedado tu historia? ¿Por qué acechan tus riquezas?

bandera. Somos dos veces chilenos aunque nos guste el de afuera, porque Aysén también es Chile. La tricolor mi bandera. Y esa estrella solitaria que ilumina esa epopeya. Pa' conquistar este suelo, solo a caballo y a espuela. Pa' no llegar tarde al rancho, donde la familia espera. Y esos ojitos pequeños que curiosos se reflejan, esperando novedades que el papito les trajera. Aunque no da para el engaño y solo llega la pena, porque la patria está lejos, vivir es una quimera. En este suelo ignorado de distancias muy extremas, esa es la zona del Báquer de la gran patria chilena, una conquista sin fin, generaciones enteras que aquí dejaron su vida luchando por su bandera. Allá en Pisagua, señores, están las cruces hacheras, conquistando los cipreses al inicio de la era. Se hizo trágico el Báquer, una historia verdadera. Acallaron sus pulmones por ambiciones ajenas. Señores, ¿qué tiene el Báquer? ¿Qué tanto misterio encierra? ¿Por qué hoy nos conformamos con las verdades a medias? Y allá por el Gran Chelenco, ¿qué me dicen de esa guerra donde se impuso lo injusto favoreciendo al de afuera? Y a mis hermanos chilenos los corrieron de sus tierras, pero el sol dijo otra cosa, iluminó con más fuerza a esos hombres y mujeres y sus familias enteras. Con rectitud y coraje nunca arriaron su bandera. Por eso va mi respeto para esa gente pionera. Esa es la historia, mi amigo.

nos enseña en la escuela. Después de un siglo vivido, seguimos en la miseria. Hoy las familias han crecido, se dividieron las tierras. No hay espacio para el ganado, se achicaron las herencias. Los hijos se van para el pueblo buscando nuevas ofertas que el mercado les ofrece, pero son falsas promesas. Por eso el río murmulla.

0: Muchas gracias por escucharme y será hasta otra ocasión.
1: Nicasio Luna.
2: Fuerte el aplauso para este joven coyhaiquino que desde el río Báquer trajo toda su fuerza en sus fallas, en su...

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0: En FM, Universidad de Magallanes, indicamos la hora de este momento. Exactamente las 16 horas.
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En FM, Universidad de Magallanes, indicamos la hora de este momento. Exactamente las 17 horas.

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En FM Universidad de Magallanes indicamos la hora exactamente 18 horas.

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0: FM Universidad de Magallanes indica la hora, exactamente 21 horas.
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1: Tengan ustedes muy buenas noches. Bienvenidas, bienvenidos a esta sesión de Puro Jazz. Con un saludo especial a quienes nos escuchan desde la Universidad de Magallanes en Punta Arenas, quienes este año reciben nuestra señal. Puro Jazz es un programa que se emite de lunes a viernes a las 9 de la noche. Lo iniciaremos con la pianista, compositora y becaria del Guggenheim del 2021, Helen Zhang, quien celebra el trabajo de influyentes compositoras en su último álbum, Quartet Plus, elaborando nuevos arreglos de melodías de Jerry Allen, Carla Bley, Mary Lou Williams, Marianne McPartland y Toshiko Akiyoshi, respetando la tradición pero llevando la música más allá con impresionantes nuevas versiones y nuevas obras. El álbum fue coproducido por la maestra violinista Regina Carter. El álbum combina el cuarteto de jazz de Zhang con el Harlem Quartet, un cuarteto de cuerdas que fue ganador del premio Grammy, en una ingeniosa combinación de jazz e influencias clásicas. Lanzado en septiembre del 2021, Quartet Plus fue concebido